0: that's the Isley Brothers. It's your thing.
1: You got the Wolfman, Jack.
2: Caballero, ahí acaba de entrar Guatuz. Ese mulato que mide 7 pies y pesa 169 libras. Y cuando ese mulato llega al solar, todo el mundo dice, a correr, que ahí llegó Guatuzzi, el hombre más guapo de La Habana. Guatuzzi, Guatuzzi,
3: ¿qué quiere?
2: Oye, me dicen que tú eres guapo.
3: A mí, todo me tiene miedo.
2: No me digas que a ti te tiene miedo porque yo sé que me bajo con cualquiera.
3: Más grande que yo.

0: Nadie te va a pagar con Guatuti.
1: Ah, ah.
0: ¿Pero por qué? ¿Le tienes miedo a Guatuti?
1: Siete pies, grande y feo, a correr todo el mundo.
0: No le tenga miedo a Guatuti, muchacho.
1: El que no huye, corre.
0: No, no, no, no, que va. Cuando Guatuti llega y dice, yo soy guapo.